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nuestra gente maravillosa que radica en los Estados Unidos. Yeah. En especial a los buenos amigos de Minneapolis. Yeah. A los amigos de North Island. Yeah.

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Es mi pana Jonathan, buenas noches, buenas, buenas. Y ya darían haciendo la merienda. ¿Quién sabe? Saludos a mi querida Jessy, buenas noches. ¿Estarían haciendo la merienda? Pues no sé. Pues no sé.

0: ausentes. Un espacio dedicado para todos los ecuatorianos de la vida.
1: ¡Goloso! ¿Quién dice que no hay nada más que el más rico que el huevo?

Mira por acá, saludos para mi querida María Solís. Bianquita también está conmigo, muchas gracias. Bianquis Loja.

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0: que marido. Aguante, aguante, bájale la música. ¿Cómo que llegaron los maridos del comercio? Hable en serio, no se haga así. Últimos 5 minutos de programación.
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tirar un poquito más temprano, unos minutitos más temprano nada más. Cuestiones de transporte, si no me deja el colectivo. Me deja el tren. Nos vemos el día de mañana, 18 horas en punto, por favor. No se olviden que la cita es Zona de Candela 2.0. Yo soy Juan Taday, nos vemos hasta mañana.

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2: Vino que arranca, ¿eh?

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Señoras y señores, damas, caballeros, niños, niñas, caris, guarnis, machicuna, panicuna, caipiñucánchica, ayituta, ayipunya, canca, imaca, imanayan, caiki, guarminayan. Señoras y señores, qué gusto, qué placer de poderles acompañar ya en el miércoles 8 de julio del 2026. Caramba, cómo pasa el tiempo. Ya 8, prácticamente día 8, miércoles. ¿Qué miércoles quieres? Conmigo. Señoras y señores, en este miércoles de papas al hombro, vamos a ir con buena música, excelentes recomendaciones. Con todo, vamos con todo, mis queridos amigos. Casi, casi queda Argentina, mis queridos amigos. Ay, para nuestros hermanos colombianos también nos sentimos mucho, pero bueno. Así es el fútbol. Caramba. Pero bueno, lo importante es que estamos aquí vivitos y coleando. Claro, o sea, tomando gaseosa. Señoras y señores, qué gusto, qué placer de poderles acompañar un día más, un programa más, un capítulo más de Calentando Motores. Cualquier cosita, ya sabes, estamos listos aquí para compartir con cada uno de ustedes. Pero antes de arrancar, como siempre, agradecidos con papá Dios, en el nombre del Padre, del Hijo, del Espíritu Santo. Gracias, Señor, por este nuevo día. Gracias, Señor, por el trabajo, por todas las cosas que nos regalas día a día, por los jefes, por nuestros compañeros de trabajo, por... Y qué sé yo, también pues por nuestros hermanos que a lo mejor no nos quieren, pero sin embargo, ahí estamos nosotros pidiendo al Señor para que siempre nos vaya bien. Gracias, Señor, por todo aquello. Pero también pedimos por nuestros hermanos enfermitos en el mundo entero, por nuestro hermano Manuel, Néstor, Flavio. Y también pues pedimos por nuestro hermano Fermín, allá en Machala, por Samantha, por estos hermanos que están sufriendo estos momentos difíciles de salud, especialmente de salud. Y también pues pedir por todos los familiares que tengan mucha fuerza en esos momentos muy difíciles. También pedimos por nuestros hermanos migrantes, por cada uno de ellos, para que puedan llegar a su meta. Por los hermanos que están a lo mejor detenidos, están presos. También pedimos por ellos para que tengan algún momento de la esperanza de poder salir y seguir adelante. Por todos los amigos oyentes, para que cada uno de ellos también seamos bendecidos, para que todo nos vaya bien. Gracias, Señor, por todo aquello. Amado Dios, en este día, de igual manera, te entregamos todos nuestros sacrificios, nuestros dolores, nuestro trabajo para tu gloria. Que así sea. Amén. Dicen que el hombre tiene derecho a 3 comidas diarias. Claro, tiene derecho a 3 comidas diarias. Porque la esposa, o más bien la esposa le reclamaba, ¿por qué tengo que cocinar? ¿Por qué la mujer y por qué no el hombre? Sí, entonces, ¿por qué solo yo cocino? Entonces el marido, ¿qué dijo? En el Tratado de Ginebra han dado pues a los cautivos por lo menos 3 veces el alimento. Así es que a los cautivos, dele de comer por lo menos 3 veces al día. Tienen derecho a sus alimentos. Dicho esto, iniciamos Calentando Motores. Cualquier cosita, bendición musical.

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Mis queridos amigos, de esta manera arrancamos. Calentando motores, aquí está tu pana Luis Ángel para tocarte la buena chicha. Así es que listos y dispuestos a amarrarse los cinturones que vamos a despegar. Eso, la señorita Zafata ya está revisando si están bien amarrados los cinturones. Eso, por ahí el caballero falta de amarrar el cinturón. Eso. Claro. Acá la damita también, vea, no sabe por dónde mandarle el cinturón. Mándele por acá, eso, por frente. Ya, ahí está. Muy bien, ahora sí, listos y dispuestos. Señorita Zapata, solo nos dé la señal y nosotros arrancamos. Ahí está. Señoras y señores, qué gusto de poderles acompañar en este miércoles de...

Anita Sánchez. Anita Paucán. No, todos no andan, no andan. Uno siquiera sí, pero todos no andan.

mañana, 26 minutos. En este momento vamos a saludar a mi gente bonita, la gente más alegre que manda esos mensajitos, esos reportes. Muchísimas gracias por estar con nosotros. Por acá saludamos, a ver qué nos dice mi estimado Franklin. Buenos días, don Luchito dice, como siempre, escuchando a full volumen. Muchísimas gracias.

Chito, saludos también allá en la capital, a toda esa gente bonita. Muchísimas gracias por estar con nosotros. Dice, saludos en Nuar. Como siempre, saludando a Dios Velo, a la tía María, a los primos Ramiro, Mercy, Jesús, Sonia, Gerardo, Juana, que Dios te bendiga, un excelente día lleno de muchas bendiciones. Ahí está el saludito para la familia en Nuar. Yeah. Anita Cecilia, como siempre, ya reportando sintonía. Muchísimas gracias.

Ya lo perdimos. Yo creo que la limpiada mejor hizo daño en vez de mejorar. O se iría por la ortiga. Es que le dimos con la ortiga también. Claro. Me imagino por eso se fue. Oiga, ni el Marcolino no aparece ahora. ¿Qué pasaría el Marcolino?

Ahora. Ahora el esposo ya sabe todo. Ahora sí se fregó. Ahora sí se fregó.

Llego a saber del esposo y... Saludos, saludos, mi gente bonita. Muchísimas gracias. Por acá también saludos, mi estimada Mari. Saludos, Mari. ¿Cómo le va, Mari? ¿Todo bien, Mari? Muchas gracias por estar con nosotros.

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Saludamos por acá a mi estimada Anita Criollo. ¿Cómo le va, Anita? ¿Todo bien? ¿Todo chévere? ¿Qué nos dice? Buenos días, don Luchito. ¿Cómo está? Deseándole que tenga un maravilloso día miércoles de choclito tierno. Caramba, habas tiernas. ¡Sí! Mellocos, mangos, guavas, zapallos, zambito tierno, dice. Y lo más importante, papas al hombro. ¡Yes! Ah, dice, y papitas con cuero y huevos duros. ¡Caramba! ¡Sanita! Sí, ¿no? Caramba, papitas con cuero. Aunque ahora ya la actualidad ya no dicen papas con cuero. Ya no dicen, por ejemplo, antes lo decían papas locas, ¿no? Claro. Ahora ya todo va cambiando, ya como que medio aniñado. ¿Sí o no? ¿Sí o no, Anita? Ya no dicen papas con cuero, ahora dice, o papas locas. Ahora dice patatas con piel de cerdo. ¿Sí o no?

carne en palito, ¿no? Ahora llegan a esos asaderos. Por favor, señor, deme una brocheta de pollo. Ay, ay, ay. Entonces todo va cambiando. Saludos, Anita, dice todo muy. A ver, dice todo. Dice todo muy bien, don Luchito, dice. Dice todo ha cambiado. Sí, verdad, todo ha cambiado. Ahora los jóvenes ya no quieren comer el botecito, por ejemplo. Y algunos dicen, no, no quiero el bote. Caramba, antes era con una buena fritada y un poco de mote. Yo sí.

¿Qué más? ¿Qué más? Ahora, por ejemplo, tomar una chichita ya no quiere. Una chicha de jora. Una vez vamos en un contrato y había chichita, pues, ¿no? Gracias a la dueña de casa. Y daba la chichita, bueno, yo de mi parte, pues, yo todo lo que brindan, yo me como o me tomo. Así es que si usted quiere brindar, yo igual como. Entonces, justo a nuestro lado habían un grupo de chicas y chicos, como siempre llegan los paracas, ¿no? Y a horas de la merienda, pues, ya empiezan a dar, ya dieron todos los platos y todo, vienen las bebidas, pues, ¿no? Un señor venía con las gaseosas, otros con aguas y otra con chicha. Y primero venía la chicha, pues, ¿no? Primerito iba pasando el que estaba dando chicha. Entonces yo me cojo, ¿no? Y me tomo de una y pido otra todavía. Y como estaba al ladito, pues, ¿no? Curiosamente, pues, yo escucho, dice: oh, señor, ¿qué será esto? ¿Jugo de qué es? Caramba, digo, ¿dónde estamos? Y no sabe. Ya a las 2, 3 de la mañana se han quedado mareadas, sacando los zapatos, los tacos, ¿dónde quedarían? Bailando y pidiendo la chicha, ¿no ha de creer para hacer? Ay, Diosito, caramba, digo, no. Así no. 6 de la mañana, 42.

colágeno. No seré tu doctor, pero yo sí te curo. No seré tu doctor, pero si es de inyectar, yo le inyecto.

Sí. Bueno, vamos en este momento a más bien a ver, porque desde los 30, 35, 40 años uno o el cuerpo humano ya necesita colágeno. Sí, habíamos hablado cómo preparar todo, pero hoy vamos a hablar un poquito ya qué beneficios trae cuando el colágeno está en el cuerpo, o sea, ya cuando está adentro. O sea, ¿cómo le digo? Ya se me fue. O sea, ya cuando el colágeno está ya interviniendo, diríamos así, ¿no? Por ejemplo, el colágeno es una proteína más abundante de tu cuerpo. Y su principal beneficio es aportar estructura, elasticidad y firmeza a tejidos como la piel, cartílagos, huesos y tendones. Ahí está más o menos para que usted pueda más o menos tener una idea para qué sirve. Vamos a repetir. El colágeno es una proteína más abundante de tu cuerpo y su principal beneficio es aportar estructura, elasticidad y firmeza a los tejidos como la piel, cartílagos, huesos y tendones. Por eso otro día hablábamos del calambre, ¿no? Del calambre, por ejemplo, cuando no hay colágeno, no hay elasticidad, más bien queda contraído ahí cuando se produce el calambre. Imagínate un momento de esfuerzo que le salga calambre, Dios. Está bien por falta de colágeno. A ver, a partir de los 20 años su producción natural disminuye. Ya ve, de los 20 años así. Yo tengo 21. No, pero yo todavía elasticizo. Claro. Todavía tiene elasticidad. Dice, a partir de los 20 años, su producción natural disminuye, por lo que hay que suplementarlo. Tiene resultados muy puntuales como la salud de la piel, mejora la elasticidad, aumenta la hidratación, ahí está, y retrasa la formación de arrugas y líneas de expresión. Caramba, si usted ya pues consume el colágeno, no se va a arrugar muy pronto. Sí. Y también líneas de expresión dicen, por ejemplo, cuando ya las patitas de gallo vienen saliendo, por ejemplo, por ahí. Sí, entonces eso no sale tan pronto. Alivio articular, ayuda a mantener la integridad de tus cartílagos, que no produce dolor y rigidez en articulaciones, mejorando condiciones como la osteoartritis. Claro. También mejora el osteoartritis. Fortalece, previene la pérdida de densidad ósea al frenar la degradación de los huesos. O sea que la cabeza también se hace más pequeña. Claro, así sería. Fortaleza ósea. Sí, por ejemplo, dice cabello y uñas, estimula su crecimiento y evita la fragilidad capilar o unguial, dice. Caramba, dice, para maximizar su absorción, se recomienda elegir colágeno hidrolizado. No sé si yo tengo colágeno hidrolizado, claro, sí. O sea, yo cuando vendía colágeno hidrolizado. Al combinarlo con la vitamina C, la cual es la clave para tu cuerpo, esta proteína se forma adecuada o de forma adecuada, puedes encontrar más detalles sobre tus efectos de la salud. Exactamente. Más adelante estaremos, ya nos cogió el tiempo.
A ver, por acá saludamos a mi estimado Luchito Rumipuya. Dice, buenos días, Luchito, ya llegué, estoy a full volumen rumbo a mi trabajo. Dice, bendiciones. Muchas gracias, Luchito Rumipuya. Ya verá, pues, si es que ya va consumiendo el colágeno, Luchito. Sí, después no tiene elasticidad. Claro. Anita Criollo, ¿qué nos dice? Chuta, dice Don Luchito. Mío, ya pasado, dice, toca tomar bastante colágeno. Sí, sí, sí, sí. Y eso no es pecado, tomar bastante colágeno. Si necesita el cuerpo. Claro, si es que hay cómo, aprovecho, aprovecho. Saludos, saludos a toda esa gente bonita. Al volver estamos con el mañanero, sí señor. Así es que ya lo saben. Seguimos con más de Calentando Motores a través de Conde.

0: minuto. En un momento, calentando motores. 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

0: seguimos con más de Calentando Motores. Tres sin sacar.
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0: cómo se dedicaba estas canciones, cómo se susurraba al oído, cómo se respiraba en el cuello. Imagínense. Estamos ya en el momento romántico. Este segmento se llama
1: El Mañanero.
0: Bienvenidos, bienvenidas. Tres sin sacar y aquí va la siguiente, vamos.

¡Ay, ay, ay! ¡Caramba, qué buena música! ¿Qué pasaría a los enamorados? La gente enamorada no se reporta, ¿no?

Creo que voy a colgar mi micrófono. Saludos cordiales. Tres sin sacar. Y aquí va la siguiente. Aquí va la siguiente. Vamos. Ay, ay, ay. Cuando yo te amo. ¿Qué pasaría en los romanos?

0: hasta la sangre se acelera, caramba.
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0: Ahí está, señoras y señores. Muchísimas gracias por estar con nosotros. Por acá nos han solicitado una de estas canciones, caramba. Tres y sacar y esta va la yapita. Con esto cerramos el mañanero. Vamos, maestro. Ay, ay, ay.
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0: Saludos desde Chicago para Sarita Castillo, caramba.
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0: Ay.

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27 minutos, 7 de la mañana, 27 minutos. Ya hora y media de programación, señoras y señores. Por acá nos dice, excelente el mañanero, Don Luchito dice, caramba, con esas rolitas, dice, caramba, qué bonito. ¿Eh? Muchas gracias. Y a ver, sí le gusta mi mañanero. Sí, sí, sí le gusta. Claro, tiene que gustar, tiene que disfrutar el momento, claro. Wilson Bastidas, buenos días, ¿cómo le va mi estimado Wilson? Dice, de saludos desde

bajo full sintonía, dice. Un saludo para mis primos en la capital de mi estimada Mercy. Saludos cordiales, muchas gracias por estar con nosotros ya desde la trabajación, dice. Saludos, mi estimada Mercy, que todo lo vaya espectacular. Muchísimas gracias, que Dios me lo bendiga. Saludos a toda la familia, un fuerte abrazo, muchas gracias.

mantiene la elasticidad. ¿Qué más era? También, pues, la agilidad. Ya no le va a salir las arrugas. Muy pronto, por supuesto. Y en algún momento sí va a arrugar. Sí, los beneficios. ¿Qué beneficios que trae el colágeno? Prácticamente desde los 20 años ya hay que... Y hay que tratar de buscar el colágeno. Sí, ya. Y ya vamos.

colágeno. Claro. ¿Sí o no? Por ejemplo, uno de los que realmente llevan colágeno, según los estudios, el melloco. Claro. Sí, tiene que comer bastante melloco.

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43. Así que ya lo saben. Tiene una fiestita por ahí, tiene un matrimonio, tiene pues a lo mejor un bautizo, un grado, ya sabe, candela son eventos para divertirte al máximo. Sí, señor.

una presentación, no sé, ahí usted pues lo elige para que cante y goce con Alex G. Fin del espacio publicitario en vivo. Avanzamos, señoras y señores, con más de la buena música. Hoy el tema es: ¿qué favores te trae el colágeno? Ya vamos a ver en qué productos se encuentra el colágeno. Así es que atentos, mi gente bonita. Por acá ya nos dijeron, o sea que yo ya he pasado. Ya tengo que buscar el colágeno. Si busque, nomás busque.

ponerte esa musiquita bacana para alegrarte la mañana, para aconsejarte, para darte la receta. Por acá nos dice, aunque no soy doctor, pero te inyecto, dice. Ay, ay, ay, ay. Aunque no soy doctor, pero... espero en la consulta. Aunque no soy doctor, pero... sí te puedo dar la medicina.

mucha atención para que usted pueda consumirla y ya no le suenen los huesos. Claro, ya no le suenen los huesos. Pueda agilitar, tenga más elasticidad. Pablito Gutiérrez dice, bueno, sí, yo soy Luchito aquí escuchando en cuarto ajeno, dice. Ay, ay, ay. No estábamos hablando de cuarto ajeno, sino de colágeno. Saludos, mi pana Pablito, muchas gracias por estar con nosotros. Y mi estimado Pablito Gutiérrez. A ver, dice eso mismo, don Luchito, si no, los huesos ya están que suena y suena, dice, caramba. No sería la cama. No haya sido los huesos, no haya sido. No, pues es que ya la camita también cuando ya está medio con mucho uso. Sí, como que hay que apretar los tornillos. Claro. O si no, así como uno necesita colágeno, también ahí en los tornillos, en donde va, pues, el agarre, el ángulo, pues póngale aceitito. Claro. Mis queridos amigos, el colágeno es una proteína estructurada exclusivamente del origen animal.

¿Cómo? Aquí está. No se olvide. Uno, caldo de huesos. Carnes con el tejido conectivo. Hay otro. Pescado. Exacto, pescado. Puede pegarse un bagrecito de vez en cuando. Incluido piel y espinas, dice. Caramba. Otro de los productos que usted puede consumir es huevos. Sí, huevos. Eso, coma huevo. Y otro de los productos es la gelatina natural. Ahí está. Miren cuántos productos tenemos

incluyendo la piel y espinas, huevos y gelatina. ¿Qué más ha comido usted? Huevo, creo. Sí, sí, sí, sí. Creo que huevo come más, ¿sí o no? Pero no importa, sabe que tiene colágeno. O sea que yo tengo que buscar colágeno. Sí, busque nomás, busque. Ahí está. Entonces toca comer bastante huevo. Sí, sí, sí, sí, sí. Yo, dice, a mi bagre le... A ver, dice, le como diferente, dice. ¿Cómo comerá, pues? Ya.

sin importar tu dieta, es consumir alimentos ricos en vitamina C, como naranjas, ahí está también naranjas, kiwis y pimientos rojos, donde pues ellos ofrecen zinc y cobre, como las como nueces y semillas. También pues ahí pueden comerse esas ¿cómo se llama? Frutas secas, algo así le dicen, ¿no? Ahí entre ellos están las nueces y semillas. Puedes encontrar más detalles cómo incorporar la proteína en tu dieta a través de la guía nutricional de Luis Ángel. Ahí está. Así es que ya lo saben, mis queridos amigos y amigas. Lo más fácil, comer huevo. Caldito de huesos. Pescadito. Y gelatina natural. Ahí está. Saludos cordiales, mi gente bonita. Avanzamos. Después de la pausa estaremos como cumbiando con Luis Ángel. Caramba, ¿cómo pasa el tiempo, no? Y este miércoles. Miércoles de papas al hombro. Miércoles de promoción. Miércoles de 2x1. Miércoles donde te dan cariño. Y miércoles de cariñosas.

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0: minutos, 8 de la mañana, 18 minutos, 9 de la mañana, 18 minutos. Vigilaría Triestatal, qué gusto, señoras y señores, de disfrutar de esta linda cumbia, de esta bonita cumbia, cumbiecita, recordando éxitos acá en Candela Radio y proyectándote buena energía para cada uno de ustedes. Están trabajando, están por ahí, pues, y haciendo muchas labores en este día por el trabajito. Qué lindo. Saludos cordiales para toda mi gente trabajadora, esa gente ecuatoriana, pues que siempre está pues ahí dándole, quedándole a todo dar. ¡Claro! Muchísimas gracias, señoras y señores. Bienvenidos, bienvenidas a disfrutar de la buena cumbia. Estamos en el segmento
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0: Qué bonito, muchas gracias. Hoy proyectamos musiquita de antaño, cumbiecita de recuerdo, para disfrutar a lo máximo. Así es que mi gente bonita, ¿quién no haya escuchado, por ejemplo, Mariana, Mariana, Mariana?
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8 de la mañana, 41 minutos. Aquí estamos disfrutando de la musiquita nacional. Hoy miércoles, miércoles de papas al hombro, miércoles pupito de la semana. Muchos le llaman pupito de la semana, ¿no? Qué alegría de poder compartir con cada uno de ustedes. Saludos cordiales. Hoy hemos hablado un poquito de qué productos viene el colágeno. Pero en este momento vamos a hablar también de un producto que venden los miércoles. Bueno, todos los días, ¿no? Pero los miércoles sale allá en el mercado mayoristas. Por ejemplo, una de las frutas más ricas. A mí a lo menos me encanta. ¿A usted le encanta o no le encanta? La chirimoya. Dije la chirimoya. Es una de las frutas más nutritivas. Caramba, y una de las frutas más delicadas. La chirimoya es una fruta muy nutritiva, dice, rica en antioxidantes, especialmente con vitamina C. C. Aporta el potasio. Caramba, a veces uno sí se necesita de potasio, ¿verdad? Y fibra, y lo que ayuda a regular la presión arterial y mejora la digestión. Además, brinda energía rápida y asimilación de y fortalece el sistema inmunológico. Es energía rápida, es necesita. Eso sí. Aquí los detalles y sus principales beneficios. Protección de cardiovascular. Su alto contenido de potasio, bajo el nivel de sodio, ayudan a controlar la presión arterial y a regular el ritmo cardíaco. ¡Caramba! Eso. Ayuda a regular el ritmo cardíaco. Fortalece el sistema inmunológico. Con vitamina C proviene de las enfermedades respiratorias y ayuda a combatir la acción los radicales o enfermedades radicales, dice. Salud cerebral también para el cerebro, ¿eh? Gracias a su contenido de vitamina B6 y fósforo, apoya el funcionamiento conectivo del sistema nervioso. La remolacha, fuente de que contiene azúcares naturales, glucosa, fructosa, en el cuerpo asimila fácilmente, aportando la vitalidad. Caramba, qué rico mismo es la remolacha, ¿no? Sí. Bonito es la remolacha. ¿Usted ha comido la remolacha? Es un producto nutritivo, así es que vaya nomás allá por el mercado mayorista y usted va a conseguir la remolacha. Bueno, todos los productos, pero en este momento estamos dando los beneficios, o más bien recomendando los beneficios que lleva la remolacha. Por acá nos dice Don Luchito, dice, ¿será bueno de comer remolacha de noche? Bueno, eso ya depende de usted, claro. Puede comer de día, de noche, medianoche. No hay problema. Creo que no hay problema. 8 de la mañana, 45 minutos. Y este miércoles disfrutando lo máximo en Calentando Motores a través de Candela Radio.

señores. Hasta aquí. Hasta aquí te trajo el río. Cerramos, cerramos el kiosco. Ya listos y dispuestos para partir a la casita. ¿Qué a la casita? Otro trabajo.

en nuestro cuerpo, ¿no? Y después hemos visto en qué productos viene el colágeno. Claro. Así es que, mi gente bonita, recomendado. Desde según ahí, pues según los estudios, desde los 20 años ya tiene que empezar a consumir el colágeno.

hombro, digo. Las patas de res. Sí, las patas de res. Casi digo patas al hombro. No, no, no. Patas de res, de res. Es rico en colágeno. Sí, sí, sí. Así es que recomendaciones importantes que te damos aquí en Candela Radio, sí, señor. Muchísimas gracias. Como siempre digo, papito, Dios me lo bendiga a cada uno de ustedes en su trabajito, en su casita, en todo lo que usted haga. Esté lleno, lleno de bendiciones.

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0: Pito.
1: Hola, ¿qué tal? Buenos días, familia Candela. Buenos días con todos y cada uno de ustedes. Arrancamos operaciones de la plena. Miércoles, pupito de semana. 8 de julio del 2026 es lo que nos marca el calendario. Y aquí estoy listo, presente y dispuesto para acompañarte rumbo a la hora 12, mediodía. Ya lo sabes, en el programa que te dice las cosas como son, en el programa que te habla nada más y nada menos que con la...
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1: Y te digo presente, ya bien sentadito, bien acomodadito, en la cabina master de Candela Radio, transmitiendo en vivo y en directo para Cuenca, para el mundo entero. Daniel Guamán, Danny Mixer. Hoy también vengo a acompañarte yo, sí, sí. Hoy también me tienes que aguantar. El señor Orellana todavía está reflexionando. Todavía está tomando agüita de valeriana. Así que dejémosle nomás que reflexione en calma. Dejémosle nomás que piense bien. Que se le quite el mal genio, dicen por ahí. Y por acá entonces vengo a acompañarte un trocito de tu mañana, a acompañarte en el trabajo, a acompañarte en tus rutinas de miércoles. Es miércoles y el cuerpo lo sabe. Es miércoles y es momento de ponerte la buena música. Si estás acá en el Austro Ecuatoriano, vamos calentándonos. Día bastante frío. Oye, desde ya le habilito el más 593-984-123-3943 para que me vaya reportando sintonía. Para que me cuentes desde dónde me estás escuchando, qué estás haciendo en este preciso momento. ¿Cómo está el trabajito? ¿Cómo te están tratando? Whatsappéame, pídeme tus éxitos favoritos. Hoy complacientes. Hoy te complazco todo lo que tú quieras. Hoy tú tienes el guión, tú tienes el libreto. Hoy vamos a hablar la merita.
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1: 9 de la mañana con 33 minutitos. 9:33. Y qué lindo, qué chévere por acá la gente. Ya se empieza a reportar a través del más 593-984-1239-43. Las personitas que a esta hora de la mañana están a full camello. Ok, por acá dicen, Dani, yo estoy saliendo del camello, tuve el turno nocturno, tuve velada. Me estoy yendo a casita, pero estoy conectado a la señal de Candela. Muchas gracias a todos ustedes por dejarme acompañarles. Vaya nomás con cuidado a casita, descanse, péguese un buen sueñito, levántese a la hora del almuerzo, coma bien comidito.
2: ¡Qué rico!
1: Y a descansar, porque usted sabe, trabajar de noche es un poquito complicado, es un poquito largo, un agotamiento de esos terribles. Margarita por acá también se reporta. Dani, ¿cómo está? Buenos días. Éxitos, excelente día para usted, nos dice.
3: ¡Wow! ¡Gracias!
1: Margarita, muchas gracias. Igualmente para usted, un bendecido miércoles. Oiga, okay, y el señor Rey del Mambo dice que el miércoles se llama ¿Qué miércoles quieres conmigo? Así que más adelantito voy a estar complaciendo todos sus éxitos, todos los temitas que usted quiere escuchar. No importa si es cumbia, no importa si es salsa, reggaetón, merengue, rocolita, les complazco todo hoy día. ¡Bien! Unas baladitas de recuerdo de unas. ¡Bien! Usted dígame que yo le pongo. O sea, la canción. Anita Cecilia por acá, ya reporta de sintonía. Buenos días, amigo Daniel, tenga un lindo día, bendiciones. Estoy trabajando en West Orange, cerquita de mi casa. ¡Yay! Anita, buenos días. Que tenga un excelente miércoles, que le vaya súper bien en su trabajito. Y qué bien que esté trabajando cerca de casita, un poquito más relajadita, sin tanto estrés de movilizarse hasta el trabajo. ¡Wow! De los buses, de los trenes. ¡Yay! Gracias, Anita. Un excelente, excelente miércoles para usted. Y hoy, por supuesto, te traigo algunos datitos mundialistas, algunas cositas que acontecieron en los partidos disputados ayer. En horas un poquito de la mañana y en horas de la tarde, la sorpresa, Argentina pudo remontar el marcador. Lastimosamente, Colombia se va para casita. Colombia se regresa para casita. Ya les cuento de eso más adelantito. Más adelantito nos vamos con los datos mundialistas y por supuesto también te voy a compartir algo curioso, algo que se celebra el día de hoy. ¡Wow! Vamos a revisar esos apuntes, esos anotes. ¡Yay! Y mientras tanto les invito a todos y cada uno de ustedes para que se den una vueltita por el WhatsApp de Candela. Me reporten en sintonía y me vayan solicitando qué temita quiere que les complazca en el segmento ¿Qué miércoles quieres conmigo? Oiga, pero antes de continuar, por supuesto, con la buena música. ¡Eva!

Por acá tengo algo chévere que compartirles. ¡Wow! Está calientito, está fresquito. ¡Oh! Y caramba, voy a tener la primicia de presentarlo. 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Y por acá gerencia me dice, Dani, de una vez no sea malito, de pasando algunas normas. Algunos lineamientos con respecto a los premios. El primer premio, es decir, las 6 horas de DJ, música y animación para tu fiesta en Estados Unidos o Ecuador. Ojo que si es en Ecuador, tiene que ser en las provincias de Azuay o Cañar. Tiene la personita que gane este premio, tiene 3 meses para disponer de la fecha para la realización de su fiesta, ya sea en Ecuador o en Estados Unidos. Y como les decía, si es en Ecuador, tiene que ser dentro de las provincias de Azuay o Cañar. El segundo premio, el lechoncito horneado, será entregado solo en las instalaciones de Candela Radio en Cuenca. Si de pronto por ahí la gente de la triestatal se lleva este premio, se sale favorecidos, pues tiene que mandar a algún familiar, a alguna personita acá en Cuenca que venga y retire el lechoncito horneado. Y atentos. Del tercer premio hasta el séptimo premio se entregarán en el lapso de 15 días luego del sorteo, tanto en Ecuador como en Estados Unidos. 15 días tiene para reclamar esos premios, atentos con eso. Así que está enterado, está al día de lo que se viene en Candela. Por supuesto, como ya se ha hecho costumbre, botamos la casa por la ventana. 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
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Y si se gana el chanchito, por lo menos convidará a la orejita. 9:42 a.m. Es momento de seguirte complaciendo con más de la buena música. Se viene algo chévere, se viene algo bacán. Me estaban solicitando un poco de cumbia y es momento de complacer. Saluditos a todas las personitas también que nos escuchan desde Ecuador, desde las diversas provincias. Vamos con más musiquita en el programa que te habla la mismísima Plena.

0: Así uno se va motivando, así uno va entrando en ambiente para continuar con las labores del miércoles, pupito de semana. ¿Y qué temita te anima a ti? ¿Será que una música nacional ecuatoriana? ¿Será que unas baladitas del recuerdo? WhatsApp nomás, cuénteme qué temita le motiva para continuar chambeando al 100% con esas energías a full, con esas energías al máximo. Dani, a mí me anima unos temitas del señor Ángel Guaraca, por supuesto. Por supuesto, por supuesto, por acá dicen, a mí me anima un buen merengue y una buena salsita. De unas, confírmeme cuáles son esos temitas del merengue, cuáles son esos temitas de la salsa que le motivan para seguir camellando con toda la energía, con todo el positivismo. Oiga, es que escuchando una buena cumbia uno se motiva, uno dice ahora sí, démosle nomás, cojamos un segundo aire. Pero a los amigos de la construcción, ya peguémonos una colita con un pancito, con un guineíto. Un agarra fuerza, saben decir, y sigamos camellando. Oiga, porque mientras haya salud, mientras haya camello y mientras haya la bendición de papito Dios, ¿qué más se quiere en esta vida? Vamos a ver, aquí tenemos por acá Charlie Lituma. Charlie, ¿cómo está mi panita? ¿Qué nos dice? Saluditos, mi pana Baby Joker. Feliz pupito de semana. Que todo le vaya bonito aquí en la trabajación y siempre en la mejor compañía de la plena. Bendiciones, un fuerte, fuerte abrazo desde Manhattan. El azucenazo, dice Charlie. El azucenazo le motiva para seguir camellando al 100%. Ay, por acá ya me deja el videito de Charlie camellando. Vamos a ver. Vamos a ver el videito de Charlie mientras está camellando, mientras está en sintonía de Candela. Ahí está Charlie, qué lindo. Está construyendo una piscinita, Charlie, me parece. Bonito, bonito, bonito, bonito el trabajo, Charlie. Un abrazo muy grande para usted. Le motivo un azucenazo. Ay, a Charlie, a nadie le cae mal un azucenazo. Después de la pausita comercial, entonces, mi estimado Charlie, venimos con algunos éxitos de la música nacional ecuatoriana. Venimos con el azucenazo para que Charlie le dé con todo, le dé al 100% para que esa piscina quede hermosa, preciosa, bella. Yeah. Y mientras tanto, por acá les recuerdo y vamos saludando, por supuesto, a todas las firmas comerciales que hacen posible que La Plena esté con ustedes de lunes a viernes, desde la hora 9 hasta la hora 12. Yeah. 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Y también es momento de saludar al artista solidario, al artista que tiene un corazón grande, enorme. Al artista que siempre está pendiente de Candela Radio, que siempre está a la disposición de la familia Candela. El que te hace cantar, bailar y gozar con sus éxitos. Por supuesto, nos referimos al señor Alex G. Toda una leyenda en Ecuador, Perú, Argentina y sonando sus éxitos ahorita mismo en los Estados Unidos. Temitas como Lejos de ti mi vida, Una mujer como tú, Princesita, Triste me voy, Tomando cerveza y muchos más éxitos. Alex G, el cantante solidario de todas las multitudes, llevando nuestra música al otro nivel. Te invito a que lo sigas en su canal de YouTube. Lo encuentras como Alex G. Si de pronto por ahí estás un poquito confundido, si de pronto por ahí no logras localizar bien el canal de señor Alex G, te recomiendo que lo busques como Alex G, acompañado con uno de sus temitas. Por ejemplo, Alex G, Una mujer como tú. Ahí vas a encontrar el videito del señor Alex G. Él mismo te va a conducir a su canal. Dale me gusta, suscríbete, déjale un comentario al señor Alex G, dile su música es chévere y bacana, siempre está sonando en Candela. Yeah. 10 de la mañana con 4 minutitos. Por acá tengo un par de cumbias que despachar y me voy a la pausita publicitaria, pero al regresar vengo con éxitos de la música nacional ecuatoriana y por supuesto el segmento ¿Qué miércoles quieres conmigo? No te desconectes porque estás en compañía de la mejor radio, estás en compañía del mejor programa.
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2: Y estamos de regreso en La Plena, 10 de la mañana con 27 minutitos. ¿Qué temita es el que te anima? ¿Qué temita es el que te motiva a seguir camellando al 100% con las energías al máximo? Por acá me decían temitas de la música nacional ecuatoriana. Mi estimado Charlie me decía, por supuesto, el Azucenazo. Y ahí les vamos complaciendo a todos y cada uno de ustedes, porque yo soy complaciente, porque yo les complazco a toditos. Y ya mismito vamos preparando el segmento ¿Qué miércoles quieres conmigo? Así que es el momento de que usted me cuente, de que usted me comente a través del más 593-98-412-3943 cuál es el temita que quiere escuchar en esta maravillosa mañana de miércoles. Métale ganas, métale ñeque, métale empeño. Si le está faltando energías, ¿cuál es esa canción, ese temita que le ayuda a recargarse? Anita Cecilia por acá ya nos manda el temita que quiere que le complazcamos. Un temita, ¿qué sería? ¿Una baladita pop? Perfecto, Anita, ahorita mismo le anoto y en cuanto estamos en el segmento le voy complaciendo. Mi panita Darwin, ¿cómo estás, Dani? Buenos días. Oye, con ese azucenazo. Con ese azucenazo hasta me da ganas de hacer horas extras. Chévere, Estemas, mi cholo, que tengas un excelente miércoles, nos dice por acá. Yeah. Muchas gracias a ti, mi pana, gracias por tu reporte.
3: Gracias.
2: Y coméntame nomás, ¿cuál es el otro tema que te motiva, que te hace elevar las energías? Yeah. El Renegado, ¿cómo estás, mi pana? Buenos días, nos dice. Renegado, ¿cómo está usted? Buenos días. ¿Cómo ha pasado? ¿Cómo le está tratando la semana? Dani, por favor, unos vallenatitos a decir que me complazca. De unas. ¿Cuál será el vallenatito que quiere que le complazca? Y acá mismito se lo anoto. Unas bachatitas de paso también, pida nomás. Pida el temita que usted quiera, que aquí lo que prosigue es complacerle a través del más 593-98-412-3943.
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estamos en el segmento ¿Qué miércoles quieres conmigo? Donde te vamos a complacer con todos los temitas de todos los géneros musicales que tú quieres escuchar en esta mañana de miércoles. Si tienes una rocolita de una, mándame nomás que por acá te voy complaciendo. ¿Quieres un temita de la música nacional ecuatoriana? Por supuesto. Una cumbia, una salsa, un vallenato. Pida nomás, mándeme su WhatsApp a través del más 593-98-412-3943, que el miércoles se hizo para complacerles a toditos. ¿Qué miércoles quieres conmigo? Por acá Segundo nos dice, ¿qué le ha pasado al rey del mambo? Segundito, ¿cómo está? Buenos días. El rey del mambo pues está resolviendo unos temitas, unas cositas por ahí que tenía pendientes. Entonces, ya se reincorpora, pero el día viernes va a estar con ustedes el señor Cristian Orellana, el rey del mambo. Mientras tanto, tienen que seguir soportando este humilde servidor. Asimismo, pasamos un momentito al tema pelotero, al tema del mundial, de lo que se vivió ayer en el partido de Argentina contra Egipto, en donde aparentemente todos creíamos que el albiceleste se iba a despedir del mundial. ¡Wow! Pero logró remontar el partido y culminó 3-2. ¡Wow! El albiceleste se lleva la victoria. Sin embargo, ocurrieron un sinfín de situaciones, un sinfín de cosas que empañaron el partido. Por ejemplo, amonestan al director técnico de Egipto tras denunciar racismo en pleno partido. Por acá le cuento cómo es que se dio la situación, pues durante el partido de los octavos de final entre Argentina y Egipto, el director técnico africano realizó el gesto de cruzar los brazos en X para denunciar insultos racistas desde la tribuna. Sin embargo, el árbitro ignoró esta alerta y decidió continuar con el encuentro, y de manera insólita le mostró la tarjeta amarilla al entrenador por realizar este tipo de protestas. La decisión desató una fuerte polémica debido a que el reglamento de la FIFA es claro. Ante este gesto, el árbitro está obligado a detener el partido inmediatamente y a emitir un anuncio por los parlantes del estadio. Ahí está entonces una de las situaciones que se vivieron en el partido de ayer de Argentina contra Egipto, un partido lleno de polémicas, un partido lleno de decisiones, un partido bastante cuestionable, dicen por ahí los expertos. Sin embargo, lo dicho, ya está, lo hecho también, la albiceleste continúa rumbo al mundial, a la final del mundial. Y déjame ver, por acá tenía el resumen de los equipos que clasifican a la siguiente ronda. Por ejemplo, vamos a tener el encuentro entre Francia y Marruecos el 9 de julio a las 3 de la tarde, marca por acá el horario. También vamos a tener el encuentro el 10 de julio de España contra Bélgica. También, por otro lado, tenemos el encuentro de Noruega contra Inglaterra el 11 de julio, y de igual forma Argentina contra Suiza. ¡Wow! Así que atentos, tenemos partidos todavía de largo en lo que va a ser la Copa del Mundo, el Mundial 2026. Y más adelantito, pues les sigo compartiendo más datos, porque es momento de seguir complaciendo a todos y cada uno de ustedes en el segmento ¿Qué miércoles quieres conmigo? Por acá Vero Bermeo nos dice, saluditos amigo, me puede complacer con un tema, No renunciaré, de Alci Acosta. Anotadísimo el tema, Verito, enseguida le complazco. Esto es el segmento ¿Qué miércoles quieres conmigo?

Y nos vamos con el siguiente temita. Por acá me estaban solicitando el tema de Dayanara, El Karma. Y les vamos complaciendo en el segmento ¿Qué miércoles quieres conmigo? Y por supuesto, usted siga pidiendo sus éxitos, ese temita que usted quiere escuchar en esta mañana de miércoles.

¿Qué canciones, qué temitas que estamos disfrutando en este miércoles 8 de julio del 2026? Excelentes temitas. Y por acá, por supuesto, estoy anotando cada una de las complacencias, cada uno de los temitas que me van solicitando a través del más 593-984-1239-43. Saluditos cordiales para toda la gente que me está escuchando desde Azogues. Por aquí nos iban dejando el reporte de sintonía y tengo anotadísimo el temita que me están solicitando en el segmento ¿Qué miércoles quiere conmigo? 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Continuamos complaciendo los temitas por acá. Berito Bermeo me había solicitado el tema No Renunciaré de Alci Acosta. Vamos con el temita.

Y vamos con el siguiente temita, nos saltamos al género musical de la salsita que me habían solicitado por acá. Marianita nos dijo, Dani, por favor, si me puedes complacer con el temita de Willy González, Pequeñas Cosas. ¡Wow! Y en el segmento que miércoles quieres conmigo, les vamos complaciendo a todos. Yo mismito nos vamos a la pausa comercial, a la pausa publicitaria, pero al regresar venimos a seguirte complaciendo con más de la música que tú quieres escuchar en este miércoles. ¿Qué miércoles quieres conmigo? Ya lo sabes, ya nomás pidiendo todos sus éxitos. Más 593-984-1239-43.

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0: Estamos de regreso en La Plena, 11 de la mañana con 11 minutitos. Y estamos, por supuesto, en el segmento ¿Qué miércoles quieres conmigo? Yeah. En donde te estamos complaciendo todos los temitas, todos los éxitos que tú quieres escuchar en esta mañana de miércoles. Tú tranquilo, no importa si es salsa, no importa si es cumbia, no importa si es rocola, baladas del recuerdo. Aquí te complacemos de todo. ¿Qué miércoles quieres conmigo? Y por acá seguimos saludando a toda la familia Candela que se sigue reportando a través del más 593-98412-3943. Leito Chamba por acá se hace presente.
1: ¡Qué bacán!
0: Saluditos, mi pana Dania, full sintonía, mi pana con La Plena, con el ¿qué segmento viene ahora para pedir un temita? Nos dice Leito. Leito, estamos en el segmento ¿Qué miércoles quieres conmigo? Así dejó diciendo Taita Orellana. En donde ya sabe, Leito, complacemos todos los temitas de todos los géneros musicales. A full sintonía, mi panita Leito Chamba, en compañía de César Freire. A full sintonía y a full camello. Por ahí nos comparte las fotitos, las imágenes, Leito, de la jornada de camello, de todo lo que está realizando en este miércoles, pupito de semana. Chévere, Leito, que le vaya súper bien, que la obra vaya con bien también. Excelente, excelente. Saluditos para usted, para su panita César Freire. Gracias por el reporte de sintonía. Y por acá me estaban solicitando algunos temitas del grupo Brindis y les tengo preparadísimos. Ya lo saben, pidan sus temitas. ¿Qué miércoles quieres conmigo? Yeah.

Complaciendo éxitos del grupo Brindis. Para todas las personitas que me estaban solicitando, pues temitas del grupo Brindis a través del más 593-98-412-3943. ¿Con qué sentimiento que te vamos programando en la mañana de miércoles? Y por acá tengo más datitos mundialistas para compartir contigo, pues precisamente estábamos hablando de lo que fue el partido de la selección de Argentina contra Irak. Y por acá les comento, pues, que el capitán, pues, de la selección de Irak se despide tras dejar todo en su paso del Mundial 2026. Mohamed Salah se despide del fútbol con la frente en alto tras haberlo dejado todo por su selección en este Mundial 2026. La selección de Egipto quedó eliminada de este Mundial 2026, pero su capitán Mohamed Salah se marcha con el reconocimiento de haber dejado todo en la cancha defendiendo los colores de su país. El delantero egipcio lideró a su equipo durante el torneo con compromiso y con entrega, convirtiéndose en una de las figuras más importantes de una generación que volvió a ilusionar a los aficionados. Aunque el sueño mundialista pues llegó a su fin, Salah abandona la competición con la frente en alto tras demostrar liderazgo, esfuerzo y orgullo por representar a Egipto en el escenario más grande del fútbol. Ahí está un pequeño datito. Un pequeño datito mundialista. Y más adelante también te traigo otro datito ya referente a lo que fue el encuentro disputado entre la selección de Colombia ante la selección de Suiza. Pues lastimosamente Colombia también se despide del Mundial 2026. ¡Wow! Pero ya te comento de eso más adelantito. Por acá Leito dice: Dani, por favor, póngame el temita de Los Temerarios, ¿Será que te amo? Y estamos en miércoles. ¿Qué miércoles quieres conmigo? Por supuesto, complacencias. Vamos con el temita.

Y por acá tenemos la siguiente complacencia, el siguiente temita que me solicita la familia Candela, por supuesto, a través de nuestro WhatsApp. Nos vamos con un poquito de baladas del recuerdo. Me solicitan concretamente el tema de los iracundos y te has quedado sola.

11 de la mañana con 29 minutitos. Entramos ya a la última media horita de programación. Qué rápido, como siempre les digo, que pase el tiempo en la cabina Master de Candela. Pero todavía tenemos tiempo para seguirte complaciendo con más de esos éxitos que tú quieres escuchar en esta mañana de miércoles. Recuerda, cualquier temita, cualquier género musical por acá, déjamelo nomás para complacerte a través del más 593-98-412-3943. Y por acá te recuerdo, hoy miércoles 8 de julio se conmemora el Día Mundial de la Alergia para crear conciencia sobre estas enfermedades y su tratamiento. En esta fecha también se celebra el Día Internacional de los Paramédicos y el Día Mundial de la Salud de la Piel. ¿Por qué se celebra cada uno de estos? Pues las alergias buscan enseñar cómo prevenir y diagnosticar estas reacciones en el sistema inmunitario frente a cosas inofensivas como por ejemplo el polvo o ciertos alimentos. A los señores paramédicos, pues honramos la labor de los rescatistas y técnicos de emergencias que salvan vidas antes de llegar al hospital. Y la piel, pues porque promueve el cuidado de tu cuerpo frente a quemaduras y enfermedades de la piel. Ahí te dejo el datito. Hoy, 8 de julio, celebramos el Día Mundial de la Alergia, Día Internacional de los Paramédicos y el Día Mundial de la Salud de la Piel. Y por acá vamos con más canciones, con más éxitos. Berito Bermeo nos decía que por favor le ayude con el tema Él Me Mintió. ¡Bien! Interpretado por Amanda Miguel. Él Me Mintió en el segmento ¿Qué miércoles quieres conmigo?

Él me mintió, me dijo que me amaba y no ha sido nada, ¿verdad? Excelente temita para disfrutarlo en la mañana de miércoles. 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Por acá, Catherine Rodríguez me dice: Dani, por favor, si me puede complacer con un temita nacional de música nacional. Por supuesto que sí. En el segmento ¿Qué miércoles quieres conmigo? Te complacemos todos los temitas, te complacemos todas las canciones que quieres escuchar. Me solicitan precisamente el tema Ya no somos nada.

10 de la mañana con 40 minutitos, complaciendo todos los éxitos que nos va solicitando a través del más 593-98-412-3943. Este es el segmento ¿Qué miércoles quieres conmigo? Donde te complacemos esos éxitos, esos temitas que te motivan, que te animan, que te ponen alerta para seguir trabajando, para seguir dando el 100%. Por allá la gente de la Triga Estatal, algunitos ya disfrutando de un rico almuercito. Buen provecho con todos y cada uno de ustedes. Por acá Marianita me dice, Dani, excelentes temitas, por favor, si me puede complacer con el tema Me das pena, más conocido también como La Guayabita. Y por supuesto, les vamos complaciendo. Últimos minutitos de programación, últimos minutitos de hablarte, por supuesto.

12:42 en la tría estatal. Por acá me dicen, Dani, uno recién acabando de almorzar, recién digiriendo la comida y usted ya me sale con esos temidas. Chévere música, Dani. Buena programación. Ya se le está extrañando también al señor Cristian Orellana. Tranquilos, tranquilos, que el día viernes va a estar con ustedes ya el señor Cristian Orellana. Y haya reflexionado bien, tranquilos. Por acá también me dicen, Dani, ya de una vez rematando con un temita de Claudio Vallejo, 17 años. Por supuesto, por supuesto. Vamos con ese temita, Puñaleras al mediodía.

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1: 11 de la mañana, 48 minutitos, últimos minutitos de programación. Y nos pusimos un poco puñaleros, nos pusimos un poco cortavenas, pero por supuesto les acompañamos con la buena música. Les acompañamos con el buen ritmo. Por acá me estaban solicitando más temitas. Vamos a ver si nos alcanza el tiempo. Vamos a ver si alcanzamos a descontar toditas. Por acá saludamos a Margarita Chinín, que nos dice: buenas tardes, Dani. Un saludito para mis compañeras, las loquillas, y para las sexys de Azogues. Y por favor, si me puede complacer con el temita El Tulcanazo. Estamos en el lounge en mi trabajo. Póngame el temita, por favor. Saludo muy grande para Margarita Chinín, que disfrute. Buen provecho del almuercito. Por supuesto, también el saludito para las loquillas y para las sexys de Azogues. El tema El Tulcanazo. Tiene que confirmar si es este temita de por acá, porque por ahí me queda la duda, pero les vamos complaciendo.

Ahí estamos con el temita, el Tucanazo. Oiga, primera vez que escucho el temita, pero está bien chévere, está bien bacana. Muchas gracias a todas las personitas que nos van haciendo sus peticiones a través de nuestro super WhatsApp. Últimos minutitos, 11:51. Por acá tengo un temita que irles descontando. Por acá tengo un temita que me habían solicitado, que me dicen, Dani, por favor, si me complaces, el temita del señor Gerardo Morén, ¿qué más hombre querías? Dedicado para todas esas mujeres que no nos valoran en sus vidas. Wow. Hable serio, hable bonito. Sus temas tienen dedicatoria, entonces, vamos. Les complaciendo a todos y cada uno de ustedes. Últimos temitas.

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1: 11 de la mañana con 57 minutitos y ha llegado el momento de entrar a despedirnos. Es momento de despedirnos. Es momento de irse a casita. Oiga, está enterito de ir a hacer el almuerzo. Y no queda más que decir a todos y cada uno de ustedes, muchas gracias por dejarse acompañar con 3 horitas de música de programación. Se quedan en buenas manos y está por acá el personal de Candela Pura, listos para acompañarles, listos para seguir con la buena música. Yo los veo más lueguito nomás. Los veo de nochecita en La Brújula desde la hora 20 hasta la hora 22. Y por supuesto, mañana también les acompaño un ratito. Mañana también les vengo a molestar un ratito la vida. Último dita que les vengo a acompañar también, así que pilas, valoren, valoren. Mi nombre, Daniel Guamán, Dani Mixer. Un placer haber compartido con todos ustedes. Tengan una excelente tarde, quedan en buenas manos. Cuídense, sigan en sintonía de Candela. Chau, chau.

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0: mentira. Saludos a toda esa linda gente bonita ya en Candela Radio Online. Elena Ocha, la suquita para compartir con ustedes hasta las 3 de la tarde. Buena música, buena actitud, entretenimiento, risas garantizadas y mucho más. Ya lo sabe, también mire, aquí está ya en controles nuestro querido DJ.
1: ¿Cómo estamos? Buenas tardes, buenas tardes, buenas tardes, buenas tardes. ¡Qué gusto! Ya estamos listos, disponibles para ustedes, por favor. Hoy sí vengo medio regalón, así que pida sus canciones, pida lo que quiere escuchar, pida, pida, usted solo pida. Y yo le complazco. Hoy vengo bien complaciente, hoy vengo felizote de la vida.
0: Uy, ¿por qué será tanta felicidad
1: de aquí? Miércoles, actitud positiva, ¿cómo vamos, Chino? Bien activadísimo, listo para poner música ecuatoriana. Para todos mis ecuatorianos que dan regalito por todo Estados Unidos, España, por todos lados que andan por ahí. Un abrazo cordiales. Ya sabemos quién va a ser campeón del mundo, así que...
0: Ya era que ayer mismo le entregaron el premio, ya.
1: ¡Feliz! Arrancamos, que la pura. Oigan, rumbo hasta la 15.
0: Claro que sí, en ese rico miércoles, miércoles de... Dos, tres por uno.
1: ¡Caramba!
0: Venga nomás, cualquier cosita.
1: Todo se vale.
0: ¿Qué quiere? Changa, pechuga, rabo, ¿qué quiere?
1: Todo.
0: Patitas también hay.
1: Yo le pague.
0: Papitas al hombro también, que vaya llevando.
1: Yo solo pago.
0: Quintal, medio quintal, ¿qué desea?
1: ¿Quién soy yo para negar eso? Nadie.
0: Imagínese.
1: Usted solo me ofrece. No, no, no.
0: No, no, no.
1: Solo me ofrece, me engaña, me utiliza, me muchacha.
0: A eso mismo se ha prestado, pues, de usted, ya
1: sí,
0: me contaron.
1: Sí.
0: Oigan, esta tarde bonita, mire, 12 del mediodía con 9 minutos, 13 horas con 9 minutos allá en los Estados Unidos, y a todos nuestros hermanos ecuatorianos residentes en New York, a nuestros hermanos migrantes también un abrazo, bendiciones en esta tarde bonita de miércoles, a cada uno que nos vaya de lo mejor. Esto inicia en estos momentos, Candela Pura.
1: Tengo miedo de Noruega.
0: ¿De qué tiene miedo?
1: De que le gane Argentina a Noruega.
0: Yo pensé que decía tengo miedo de otra cosa. Saludos de Frank Inde, buenas tardes, bienvenido. Candela Pura inicia en estos momentos.

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1: Si tú no vienes, yo creo que voy a ir allá, ¿sí o no?
2: Si tú no vienes, yo no almuerzo.
1: ¿Sí o no?
2: Claro.
1: Es que de eso se trata. Si tú no comes, yo no como.
2: Claro.
1: Si tú comes, yo como. ¿Qué dice usted? ¿Qué dice usted de Inesito?
2: Todo bien. Arrancamos, muchachones. Iránse reportando, por favor, el +593 está habilitado. Irán metiendo la zapada. ¿Qué es lo que van a hacer hoy? ¿A qué se van a dedicar? Uno por ahí está almorzando, otro por ahí descansando, pegándose la cejita, ¿no?
1: Algunos nos llevan sobre ruedas, las amas de casa, buenas tardes, bienvenidos.
2: Sí.
1: Los caballeros profesionales del volante, buenas tardes, bienvenidos. Por ahí las damas de casa también están trabajando. Ellas hacen doble trabajo, ¿sí o no? El uno con sueldo, el otro sin sueldo. Confirme, chicas.
2: ¡Caramba! ¿Serio?
1: Claro. ¿Usted también es amo de casa?
2: Sí, espera. Oye,
1: ¿qué hace? ¿Qué hizo? A ver, ¿qué hizo ella?
2: Limpié la cocina, la sala. Y ¿qué más dice?
1: Entiendo, para quedar bien, ¿verdad?
2: Sí.
1: Sí. Ya vamos a preguntar a doña Isabelita. Isabelita,
2: sí.
1: Pugo.
2: Hasta le mande fotos, oye, vamos a quedar todo bien.
1: ¿En serio?
2: Hacen dos y todo.
1: Qué lindo, Wambra, por Dios. Ya capaz que le vendo, oiga, porque necesito dinero. Porque dicen por ahí vale oro el Davidito. Capaz que le vendo. Confirme, Anita Cecilia, confirme. ¿Usted qué anda queriendo?
2: Dime nombre, ella.
1: Usted dijo que va a buscar un colágeno.
2: No me nombre hoy día, ella.
1: ¿Por qué? ¿Qué le hizo, oiga?
2: No
1: de mi amiga, no le compró nada.
2: No,
1: se fue solita al market. Oiga, pero le iba a dar usted una lechita, dijo, le dio.
2: No, tampoco le nada.
1: Entonces, ¿cómo es ese cariño?
2: Yo estaba corriendo, no veo por ahí, oye.
1: Sí, así vi, corriendo a ver un pancito al pobre Davidito. No, pues así, ¿verdad?
2: Me tiene muriendo de hambre, Zuka, ¿no?
1: Sí, hombre.
2: Espero que ya no sea así.
1: Ojalá que ya, por favor, Anita Cecilia, no se olvide de su guapo. Es más, aquí ya va llegando, nos envía saludos, éxitos y una linda tarde, bendiciones. Gracias, mi reina. Bienvenida, Anita Cecilia. Por ahí está Joselito también. ¿Cómo está? Muy buenas tardes. Bienvenido, ya llegó el ingrato. ¿Por qué llegaban, no es cierto? Saludos, saludos, una linda tarde. Que le vaya bonito a toda la gente chévere que va reportando al +593-98-400-1239-43. Continuamos, Candela Radio.

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0: pero casarme no era así.
1: Ay, ay, ay, ay, perdón.
0: Dice que solo quiere su plata, dice, oigan, Anita Cecilia, ¿por qué está enojada conmigo?
1: Sí, ¿qué pasó?
0: Por eso le está preguntando a usted qué pasó.
1: Es que se queda entre ella y yo.
0: Por dos de sus canales, por dos, bienvenido, mande.
1: Eso queda entre ella y yo.
0: Ya, Anita Cecilia sí acepta el Davidito, yo le doy respondiendo lo que usted ya escribió. Ya, no vamos a decir al aire, pero sí, sí. Que sean para los dos, ya, por favor, ya. Para que ahí sí ya se le dijo más la braveza por un lado, ¿sí? Saludos, chico fiel. Oiga, ¿mi miércoles mejora cuándo? ¿Cuándo se mejora su miércoles? A ver, diga. Cuando viene.
1: Cuando me salga a almorzar.
0: Ya mismo voy a pedir, ya.
1: Qué linda, ¿sí?
0: Ya, ya voy a pedir.

por ahí, ¿no es cierto? Saludos a toda esa gente chévere. Edgar Yunga, muy buenas tardes, bienvenido. Saludos, ya van reportando al más 593 98 400.

0: Luisito. Saludos. Hola. Desde Connecticut. Hello.
1: Dígame. Dice que estamos con el Rífate.
0: Ah, sí, claro, por supuesto. Ya he guardado. No, no, no he guardado ni nada por acá. Oiga, es momento

0: desde este momento.
1: ¡A caramba, azúcar!
0: Póngale, póngale suspenso, por favor. 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

0: para usted solito. ¿Qué tiene que hacer? Pero antes de ello, le voy a mencionar primero los premios que están fabulosos. Número uno, 6 horas de DJ. ¿Quién no quiere DJ gratis, ¿sí o no? Para estar bailando música, animación para tu fiesta. Allá en Nueva York, acá en Ecuador y en las provincias de La Suay y Cañar.
1: Estados Unidos y Ecuador.
0: Exacto. Si gana alguien allá en Nueva York, pues allá nos vamos. Allá nos vamos con David DJ a ponerle música, a saltar, a zapatear. 6 horas de baile para que baile con el Davidcito, que baile con las suquitas.
1: Ay, se hizo que fui solito, ya usted no le manda.
0: ¿Quién no me va a mandar? Más bien allá me encuentra.
1: ¡Caramba!
0: Claro. Oiga, por acá también, mire. También, ¿sabe quién? ¿Sabe quién más?
1: ¿Qué más premios? ¿Qué más premios?
0: Algo para que usted dice, yo cuando tengo hambre, ¿no será?
1: ¡Caramba!
0: Un lechón horneado.

0: Exacto. Pues también dos cuyes y una botella de chumir. Aquí o en New York. Todos participados a adquirir los tickets. Ya les voy a seguir contando porque esto está de locura. Mira, como cuarto premio tenemos una orden de consumo por $150.
1: ¡Ah, caramba!

0: chévere. Sexto premio. Atentos todos, por favor, dice Zuquita, dará un regalito para los que les dan muchos aptables. Oiga, ¿será que eso también damos?
1: ¿Cuál?
0: Pásale 100 manzanitas, ¿sí?
2: Llévale un guagua.
0: No, no, eso no, eso no. ¿Le dijimos que no se va a dar un guagua?
1: ¿Dos? ¿Cómo estamos, Paula?
0: Va a repartir bendiciones, dice.
1: Sí.

0: de River, David.
1: Ah, no, no. Ahorita no soy yo para...
0: Ya, no, mentira. Como soy un séptimo premio...
1: No hay premios.

0: octavo premio.
1: ¡Claro!
0: ¡No!
1: Hay octavo, noveno y décimo.
2: ¡No manches!
1: ¡Qué locura es, oiga! El octavo premio
0: ¿ya?
1: es un beso del David y James.
0: A la madre. Ya valió.
1: Noveno, le vas a mandar una mocha también de par de la suquita, ¿no es cierto? Y el décimo, que ustedes sigan escuchando Candela Radio Online, que también se les va a premiar a todos nuestros oyentes bonitos, maravillosos, ¿sí o no? Ya lo saben entonces, ¿qué es lo que usted tiene que hacer? Ya les dijimos los premios. Ahora sí, todo está lindo, hermoso, maravilloso, ¿sí o no? Ahora sí, adquiera ya tu boleto.

propósito social de ayudar a un abuelito o una abuelita que más lo necesite. ¿Sí?

0: gente, candela, rífate. Y por supuesto,
1: me voy a rifar una musiquita sabrosa.
0: Oiga, sí, vamos a ver si es que le pedimos un link de música mezclada al David, pero ya.
1: Solo eso, para, eso,

0: Isabel. Acá nuestra Anita Cecilia también nos comenta. ¿No será un hito porque está enojado?
1: ¿Cuál quiere tomar su hito conmigo? ¿Quién?
0: Anita Cecilia. Ya está tomando un hito que yo le vine trayendo.
1: Estamos. No sé qué tal será, pero está así.
0: Oiga, claro, por supuesto. Aquí estamos para compartir con ustedes en este rico miércoles. Oiga, completen la frase. ¿Qué necesita que tu miércoles sea perfecto? A lo mejor algo de comer por ahí. A lo mejor algo que le pase por ahí. Dígame, hágame saber, por favor, al más

0: a decir su miércoles. Y su miércoles, ¿qué tendría que ser para que sea perfecto? A lo mejor un mensaje de ese guapo, de la guapa. A lo mejor por ahí algo que usted quiera que le den. ¿Sí o no?
1: Bien, ¿sí o no? Un regalito.
0: Es un regalito. A lo mejor alguien que quiera que usted dar. Y hoy día voy a hacer tal cosa para que mi miércoles sea perfecto. ¿Sí o no?
1: De ley.
0: Eso. ¿Qué haría usted de visita? ¿O qué tendría que tener? ¿O qué tendría que hacer? ¿O qué tendrían que hacerle para que su miércoles sea perfecto?
1: Creo que solo reportar.
2: Vamos,
0: ya entonces, pilas ahí, chicos. Vamos a reportar, chicos y chicas. El de visita se siente.

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0: Exa.
1: 13:06. Continuamos con Candela Pura, el programa del mediodía. 13:06, 14:06 allá en los Estados Unidos. Pues estamos transmitiendo, estamos desde Cuenca, Ecuador, para todas las aplicaciones en Tuning Radio, Radio Box, Radio Garden. Por acá también vamos a revisar ya el 09-8412-3943. Saludos para Clever Tubay, buenas tardes. No se olviden reportar al WhatsApp de la radio

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0: nuestro querido Clever Tuay. Dice, saludos, Sofita, buenas tardes. Mándale un saludito para el compañero Carlos Rodríguez. Gracias, ahí está con nosotros. Mire, muchísimas gracias. ¿Quiénes están llegando ya al más 593-98-412-39-43? Mi querida Amparito, saludos allá en la lejanía, ¿no es cierto? Allá en donde se encuentra, ¿dónde? Bendiciones, linda tarde. Eso, Byron Caicedo dice mucho la verdad, sí, cierto, oiga. Muy cierto, dice Byron Caicedo. Saludos, Filipa. Muy buenas noches desde Barcelona, España. Gracias por acompañarnos, gracias por venir, gracias por ese reporte. 13:12, vamos a revisar en estos momentos el más 593-98-412-39-43. Mi miércoles, ¿qué necesita para que su miércoles sea perfecto? Por acá nuestra querida Anita Cecilia nos comenta. Yo, dice, mi miércoles sería darle cariño, dice, pero como está bravo, el delicito, pero como está bravo el guapo. Por acá Jesús Canales también nos comenta, dice, oiga, mi miércoles sería perfecto que paguen un mes de sueldo adelantado.
1: Caramba.
0: Vea eso.
1: Sí, otro feriado si quieres, ¿no?
0: Todo solo va a caer. Él está en Perú, Jesús Canales nos escucha en
1: Caramba,
0: Perú.
1: Caramba, trabájame rápido.
0: Saludos para acá, nuestra querido, dice Charlie Lituma. Saludos, Suquita, y de visita, feliz poquito de semana, que todo les vaya bonito aquí en La Trabajación. Y siempre con la mejor compañía de Candela Pura. Un fuerte abrazo desde Manhattan. Hoy un día de feria, dice. Hoy, 3 tangas por 1.
1: Caramba.
0: Vea eso. 3 tangas por 1. ¿Ya fueron a la feria
2: libre? ¡Habla bonito!
0: ¿Sí fueron o no fueron, oiga? A ver. En mi miércoles necesita money, dice Chico Fiel. Vea. Tenemos un audio de nuestro querido amigo Clever Tuay. Vamos a ver qué nos dice. Por acá, póngale play.
1: Vea lo que está, vea.
0: Jugando cartas en vez de estar trabajando, oiga.
3: ¿Qué tenía, pachica?
4: Nada, mi pachica, y me quedo el chico.
3: ¿Qué tal, mi chiquita? Buenas tardes. Aquí ya reportando, bienvenido. Mándale un saludo para ti, el compañero Pedro Abad, el mandarino. Y para Carlos Rodríguez, la cocinera. Y para Carlos Pinus, el discapacitado.
1: Solo entendí el discapacitado, mándale un saludo.
0: Oigan, ¿cómo así? Ve aquí, ¿quién es el
1: están
0: discapacitado?
1: Están entre veremos ahorita, ¿sabes? Ven, ven, ven, ven. Solo entre enfermos cuando ven ahí, pero
0: están entre cuatro mosqueteros ahí, sí. Los meros meros de allá del Manso Guayas, ¿sí o no?
5: ¡Oye, mandarina!
0: Hola, mi querida Monchis, ¿cómo está? Muy buenas tardes, gracias por reportar sintonía, por esos videos, por el audio, por todo. Muchísimas gracias, nosotros continuamos, Candela Radio.

0: esta maldita, señores, en la voz.
1: Oiga, ¿sí pasó por la Feria Libre?
0: Sí, estaban con calzones.
1: ¿Compró?
0: Entonces me estoy llevando para el Manuel.
1: Oiga, ¿y para mí qué trajo?
0: Le traje muchos abrazos.
1: Ay, qué lindo, ya, venga para abrazarle, comadrita, venga.
0: Bienvenidos y bienvenidos.
1: Vamos a abrazarnos, venga, eso, a papá, eso,
0: bienvenida.
1: Eso, gracias por el abrazo.
0: Doña Manuela, eso, bienvenida,
1: pase. Venga, pase, pase. ¿Quién más está por ahí?
0: Linda, casi usted que está poniendo joven, baby.
1: Eso, el Antonio Mocho se viene, comadrita, para usted.
0: Esa es mi canción.
1: Ya, póngale, póngale. ¡Comadre! ¡Esta es tu canción!
0: Dios se la pague.

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0: silla para que nos capacite, ¿ya? Vamos a ver qué nos dice nuestro querido renegado. ¡Hello!
1: Señorita Zupita, ¿cómo le va? Buenas tardes, ¿cómo le ha ido? ¿Todo bien? Yo aquí pues todo bien, gracias a Dios.
0: Ya no hay cariño.
1: Andando por las calles, pues, ¿cómo estás, DJ Sobrino? Saludos. Buenas tardes.
0: Ya no hay cariño.

0: un temita por acá nos dice de Laura León, el teléfono. Vea, gracias, feliz miércoles, todo posi posi. Dele Marcolino, ¿qué nos dice Renegado? Vamos a escuchar.
1: Pero ayer me dijo que no me enamoro de usted, que usted tenía alguien o algo así.
0: Él, Dios mío.
1: Entonces, ¿qué tengo que hacer? Tengo que ir a otro lado, ¿verdad?
0: Oiga, yo no dije nada.
1: Ya con usted dice que ya no, no hay cupo. Pues tengo que...
0: No hay cupo, ¿qué? Escuela,
1: ¿qué? Canción. ¿Sí o no? ¿Qué dice circo, el público?
0: ¿Qué
1: dice?
0: ¿Qué circo? ¿Qué escuela? Ya no tenemos cupo, dice. ¿Qué circo? ¿Qué hombre?
2: Ese es un falso.
0: Sí, bien falso, hombre. Ni siquiera sabe cómo llegar solo. Suki también. Ahora ya ni Suki también más. Ya deje, ya. No hay cariño. Cuando no hay cariño, hay que seguir la flecha, ¿sí o no?

0: bonito.
1: El apodo de la comadre es un chaguito.
0: Sí.
1: Ya viene el chaguito. Ya está llegando la comadre, ¿sí o no?
0: Ya que está dando por aquí, voy echando bonito.
1: Mande, ¿a quién?
0: Al
1: chanegado. ¿Qué le va a decir, comadre? ¿Qué le va a decir? Jálele la oreja, dígale.
0: Al chanegado, si ya no te quiere, ven, yo te quiero.
1: Yo también le quiero. No diga esas cosas, hombre. Aquí siempre hay prioridades, siempre en la vida, recuérdelo. La comadre le quiere, ya ve. También dice que le van a decir, ya no, que cuando viene la comadre le van a decir la chumir.
2: Ah,
1: o
2: caramba,
1: la chumada.
2: ¿Por qué?
1: O la chumada. Porque dice que no será tu más bonito, ¿no?
0: No será tu más bonito.
1: Ya ve. Oiga, si su miércoles tuviera un apodo, ¿cuál sería? Dígalo. Usted de visito.
2: Yo, ¿qué diría?
1: Chocolatito.
2: Sí, galletita.
1: Galletita.
2: Galletita, corriendo, se comió.
1: Tiqui, la galletita, ya vea. Si su miércoles tendría un apodo, sería una galletita, ve. Si este miércoles.
2: Eso no.
1: No, no. Ya. ¿Cuál sería su apodo? Dígalo, por favor. Mi apodo, ¿cuál sería? Oiga, no sé todavía.
2: ¿Cuál sería su apodo?
1: Mi apodo sería. Ya soy
2: por. Tomas al indirecto para que después se junten con el correspondiente.
1: No, así no es.
2: ¿Cómo es?
1: Disfrute del equivocado o de la equivocada hasta que llegue la indicada, el indicado.
2: Perfecto,

ahorita, ¿verdad? Ya mismo viene el Tarsilo por ahí. Luego va a decir quién está bailando con mi amor.

0: especial, no me agarre mucho de la cintura.
1: No ve que le está sacudiendo.
0: Ya me estaba dejando. Suave.
1: Oiga, suave. 13:41 minutos. 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
1: Así veo que está bailando aquí con el compadrito. Con la comadrita, dele comadrita, oiga comadrita.
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son mentirosos. Sueles tocar esos temazos, ¿o no? Algunos dicen esas no, por favor, esas me llegan porque me llegan. ¿A quién no les llega ciertos temas musicales, no es cierto? Yo no, Dianita Ramírez, confirme. Familia Hualpa también, muy buena.

0: y así mismo es en el amor. Si ahí no es, mijo, pues sálgase de ahí, ¿sí o no? Saludos, Walter Sánchez, también. A toda la gente de Marjorie. Hola, guapa, llegó la Marjorie. ¿Cómo estamos? Ociel Marcelino, buenas tardes.
1: Loco.
0: Van llegando ya al TikTok de la radio. Raúl, David. Hello, Luis, otro Luis, no, otro David. Lindo. Cacuango, buenas tardes. Rumi Mendoza, Vicente Borja, buenas tardes, saludos. Juan Roca, también Yacha dice por acá. Daga, hola, hello. ¿Quién más está por acá? Carmita, Alejandro. Vamos a darle tap tap. Bienvenidas, bienvenidos a toda esa gente bonita, la gente maravillosa. En este miércoles, pupito de...

0: sin micrófono.
1: Lo mismo, yo sí canto igual a capela, hombre. No importa.
0: Eso no.
1: Claro, si quieren les canto.
0: Mejor sin grasa. Lo mismo que nada.
1: No, ahora sí se te va a acabar tu gordito.
0: Ahora sí va a acabar, se te va a acabar tu gordito. Así pero al día de hoy va a ser perfecta.
1: Ni siquiera, mejor le rebotó todo.
0: Sí, ya medio año y nada que
1: nada
0: hemos
1: hecho. Sigue así mismo.
0: Lo bueno de todo esto, lo bueno de todo esto es de que ojalá siga pagadito el mes de. Decir que estaba ya, que está por ir todavía.
1: Enterito, ¿no es cierto? Chancla sin rellenar, lo mismo que nada. Oiga, corazón sin dueño, lo mismo que nada, ¿no es cierto?
0: Claro.
1: Vicente Jadán, buenas tardes, bienvenidos. Oscar Pingay, Alejandro Leta, Carmita, los que están en el TikTok, vamos a tocar la pantallita, por favor. Vamos, vamos, una horita de TikTok suficiente para alegrarles el ojo, ¿sí o no?
0: Lo mismo que nada, Carita.
1: Una horita en el TikTok, lo mismo que nada, pero ya se vienen las diferentes programaciones en Candela Radio Online. ¡Suena!

0: tontera.
1: Ya, ya el miércoles ya nos queda poquito de semana. Jueves, viernes y otra vez a la farra. Otra vez a trabajar, otra vez a hacer las actividades diarias.
0: Y cada vez más viejos.
1: Oiga, me están preguntando cómo se llama la comadre. Póngale el micrófono a la comadrita, por favor.
0: Venga, venga, comadre, venga, venga.
1: Venga, comadre, venga.
2: Buenas tardes, comadre. ¿Qué pasa?
1: Saludan los chicos del TikTok, por favor, saluden.
2: Buenas tardes, ¿cómo están? ¿Tan bonitos?
1: ¿Tan bonitos del TikTok? Comenten, comenten.
3: Con cariño, esta canción.
2: Linda esta musiquita.
3: Manuelita.
2: Mi nombre es Manuelita.
1: Manuelita.
2: Desde Yamarín, Nabón.
1: Nabón, presente. Bienvenida, comadre. El que me hizo, el que le hizo mil pedazos del corazón a la comadre, dice ahora casi confiando uno de todos sus amores.
2: El espadita también me hizo mil pedazos.

0: allá en los Estados Unidos, que está de cumpleaños. ¡Que viva la cumpleañera! ¡Eso!
1: ¡Viva!
0: ¡Eso! ¡Súbale, súbale el volumen, que seguimos imparables! ¡Candela pura!
2: ¡Oiga, patrona!
0: ¿Qué pasó, mijo?
2: Estoy mandando un saludito también para otra cumpleañera.
0: Dígame, dígame, la cumpleañera.
2: Se llama Cisne.
0: Saludos para Cisne, que Dios le bendiga en este día bonito, en este miércoles fantástico, quien nació un 8 de julio. Pues a todos ellos desearles un feliz cumpleaños, que estos nuevos años, estas nuevas metas que ustedes se propongan, les vaya de lo mejor, que Dios les brinde salud, vida y cuídense mucho. Un abrazo a los cumpleañeros.

0: Mande, comadrita, mande. Mande, por favor.
1: Hay que me mandar un saludo para mi hermano. La puta está yendo sin alas,
0: Marcos. Ya, saludos, hermano, nos está escuchando. Dice en el techo de la casa que ahí agarra la señal.
1: Papito, no, por favor, me queda un problema. Adentro, ya, por favor.
0: Diga algún recadito que tiene que decir, digo, al señor de la parroquia, no me acuerdo.
1: Quiero decir al señor de la parroquia, por favor, que este sábado a partir de las 2 de la tarde tenemos a...
0: Mira, la minga, me estaba hablando la minga.
1: La minga. También queremos invitarle para el día viernes, también es el viernes, comadre.
0: Ya, muy bien, muy bien. Todas invitadas entonces allá andamos, ¿cierto? Saludos desde la comuna.
1: Desde Cochapata,
0: de Chiche.
1: Ahí está escuchándome.
0: Ya llegó el chileno. Y a los que quieren saludar a la comadre, se llama comadre Manuela. Aquí está en Candela Pura. El día de hoy nos ha venido a visitar desde Napo y nos ha traído, dice, unos tomatitos para compartir. Aquí ya hicimos la repartición. David ya tiene sus tomates, yo tengo los míos. Gracias, comadre Manuelita. Pues acá el chileno dice saludos desde la comuna Pichiche, parroquia Chanduy. ¿De qué parte? Mire, ¿de qué ciudad? ¿De dónde? ¿Qué país?
1: Saludos, mi amigo, espero que estés todo bonito. Un saludo para toda tu familia.
0: Vea, qué chévere, vea. Aquí está saludando a la comadrita para todos ustedes. Cristian Rivera, buenas tardes. Jorge Ortega, vamos a saludarlos que estamos en el TikTok. Y por supuesto, damos la cordial bienvenida para Margarita Chiní. Muy buenas tardes, aquí estamos escuchando en Clinton, New Jersey.
1: Buenas tardes, comadrita, ¿cómo estás? ¿Estás
0: saludando? Salude a nuestra guapa Margarita Chinín, que siempre está con las guapas sexys trabajando las loquillas.
1: Está machando, dice.
0: Eso, para las loquillas en Azogues, ¿no es cierto? Claro, que algunos estaban ya almorzando. Ahorita los vecinos también están almorzando. Buen provecho, ¿no es cierto? Saludos, saludos.
1: Buenas tardes, comas, pues no, hoy no macharán mucho.
0: Saludos para Miguelito, también nuestra compañera. Muy buenas tardes, bienvenida. Ahora sí. Diga, mándele usted, mándele. Suelten la canción, dígale, comadrita.
1: Joven baby, suelten la canción.
0: Oiga, pues no está soltando las vacas, oiga.
1: No te nada de los chunaulas. Qué lindo musiquito para
0: los chunaulas. Don

0: diciendo, por favor? ¿Qué están diciendo?
1: Que permito mío, nunca te dejaré ir.

0: con el mano en la chacra.
1: ¿En serio? ¿Qué estaba haciendo en la chacra?
0: Estábamos observando.
1: ¿Observando?
0: Sí.
1: Ah, yo pensé que estaban de choclos, porque ahora estamos en tiempo de choclos.
0: Él me cogía la masa, pero yo me cogía la...
1: La caña. Eso. Hola, Gavisita. Hola, ¿qué tal? 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

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Continuamos

0: cierto. ¿Se acuerda de esta frase?
1: ¿Qué frase?
0: Amores hallarás.
1: Pero como el mío.
0: Jamás, jamás.
1: Dígale, sí, al Manuel, dígale.
2: Pero como el mío.
0: Pues casaste con mucha para comentar.

0: Oiga, comadrita, ¿qué a usted le engañaron? Anda despechada, anda dolida. ¿Qué le pasó? Cuente.
1: Me hicieron de todo a mi comadre.
0: ¿Qué no me hicieron? Era que diga.
1: Que no me hicieron por detrás, por delante, por frente, por costado.
0: ¿Qué le hicieron, comadrita? Cuente, cuente.
1: Me revolcaron, me pegaron una vez de 11 y 2.
0: ¿Cómo así?
1: 11 y 2 de la tarde.
0: Ah, no, yo pensé que era entre dos guagras cuando estaba arando.
1: Estamos esperando por el Manuel.
0: Imagínense, pobre comadrita, ¿sí o no?
1: Manuel estaba engañando con mi comadre.
0: Alguien que desee ayudar a la comadre, pues ya sabe. Saludos, de hacer 20 tal, no, con la gente.
1: Comadre, que no se come el compadre, no es comadre.
0: La vuelta, este bicho, oiga. Usted sí que viene a alterar a los compadres, a las comadres, ¿sí o no?
1: Déjame saber a la comadre de Cecilia.
0: A la comadrita Anita Cecilia dice que nos está escuchando en Wayne, New Jersey. Allá nos lleva sobre ruedas, gracias.
1: Con por el marido de esta en este momento.
0: Con el marido, oiga, ¿en serio? ¿Sí tiene esposo?
1: Tiene dos.
0: ¿En serio? ¿Uno usted? El, ah, no, usted, usted conoce, decía.
1: Uno está aquí, otro está allá.
0: Oiga, ¿y el uno más bravo que el otro?
1: El otro más celoso que el otro.
0: Oiga, hombre, es que no ve que amar es compartir.
1: Felices los cuatro.
0: Pero no repartir, mijo. No ve que solo hay un corazón. Uno nomás. No hay para todos.
1: Unos dos.
0: ¿Para dos? ¿Qué para dos?
1: Para cuatro.
0: Ya de una vez para seis, ya diga ya. Oiga, que viva la cumpleañera. Permítame saludar a nuestra querida Yailin. Yailin Enríquez, que el día de hoy está cumpliendo un añito más de vida. Quiero saludarle a ella allá en los Estados Unidos, de parte de su mamá Elsa Beatriz, que le quiere, le ama, le adora con todo el yungo y espera estrechar un abrazo próximamente en algún momento, en algún año, y espera pronto que regrese a casita y decirle lo mucho que le ama y que este año que viene, pues, ahora sí, ya le presente al yerno. Bueno, ahora sí, que este año le vaya de lo mejor.
1: Y si
0: mejor
1: quiere, para mandar unos cachicaditos acá, de nada.
0: Que este año cumpla muchos más, pues que le vaya bonito y que Diosito le bendiga y con vida y salud. Lo único que se puede decir a todos los cumpleañeros y cumpleañeras de este día bonito. Karina también está de cumpleaños, muchas gracias. Saludos Luis Yunga, Naula, gracias. Karina Chalán, el bebecito Julián, me van llegando por acá. Angelito Valera también. Buenas tardes, continuamos. 14 horas con 44 minutos.
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0: 47 minutos. Saludos para nuestro querido Miguel Heredia. Saludos desde dónde, pues. ¿Hasta dónde mandamos el beso, oiga? ¿A dónde mandamos el beso? Venga, saludes, repórtese, ¿no es cierto? Claro. Díganos de visito. Por acá tenemos algo chévere para ustedes en estos últimos minutitos. Por acá tenemos algo chévere. Díganlo de visito, díganlo. Oigan, ya me quieren mandar sacando, todavía falta 15, oiga. Jefe.
1: Una buena base para un buen chiste, Zuka.
0: Ay, ahí sí.
1: De una.
0: Ahora sí, entonces, vamos a alegrarnos.
1: Bonita, nomás, déjame contar un chistito ya.
0: Desde Elizabeth, mi reina. Gracias, mi reina.
1: Déjame contar unita ya.
0: A ver, dígala.
1: Bonita nomás.
0: La bonita, bonita.
1: Voy a leerlo primero, ya.
0: ¿Segura? No, pues, mijo.
1: Pero si va a reírse, dijo.
0: Si va a reírse, pero para contar. Si no, pues deje ya. No mismo con usted.
1: Soquito, ¿usted sabe cuál es el número más bruto que puede haber?
0: Ya vuelta con el número. No sé cuál será. Dígame, a ver, 20.
1: El 1.
0: Ya vuelta. ¿Y por qué, pues?
1: Uno nunca sabe, Suki.
0: Uno nunca sabe qué puede pasar.
1: Échese una, Suki.
0: Oiga, doctor, tengo miedo de que todos me ignoren. Siguiente. Mi billetera y yo tenemos una relación muy estable, oiga. Los dos estamos bien vacíos.
1: Caldosísima la
0: suya. Ya, otra.

0: no. Mi celular dura menos que una dieta un domingo, oiga, o un miércoles.
1: Ya. Yeah.
0: ¿Por qué así digo? Pues mi cama está mañana. El que entendió, entendió. No te vayas ya. Y casi le hago caso, oiga. En verdad, casi me quedo ahí.
1: ¡Ay, zúcaro!
0: Oiga, ¿qué hace una escoba en una fiesta? A ver, ya cuente.
1: ¿Qué hace una escoba en una fiesta?
0: Sí, ¿qué hace una escoba en una fiesta?
1: ¿Bailando?
0: No.
1: ¿Entonces?
0: Barriendo con la competencia, pues.

0: escandoso el de Luisito. Oye, ¿cuál es el colmo de un electricista?
1: ¿Cuál?
0: Que su relación no tenga chispa. Es que se está besando. Ya. ¿Qué le dijo una uva verde a una morada?
1: ¿Qué le dijo una uva?
0: Verde a una morada.
1: Una uva verde, bueno, no sé.
0: Respira, mija, respira, no está morada.

0: Ay, Susi, sí, ¿qué dice? Mejor ponga música.
1: Oiga, no, no, usted no nos va a decir qué tenemos que hacer.
0: Ay, ay, Susi,
1: es más, verá, le voy a contar una.
0: Una más, ya.
1: Verá, una, déjeme ver. Había una vez.
0: Ya.
1: Un mujeriego y otro mujeriego.
0: Ya.
1: Y de esos dos mujeriegos salió.
0: El Antonio.
1: El cholero iba a decir yo.
0: Susi, pues los chistes no nos van a creer, Susi. Nos van a funar, Susi.
1: No importa, no importa. Aquí hay que decir las cosas como
0: mamá,
1: son.
0: Mamá, mamá, mamá.
1: Llámele.
0: En el colegio me llaman distraído, dice.
1: ¿Por qué?
0: Juanito, tú ibas de frente.
1: Ya, mijo, ya. Ya ven, ya ven. Oiga. ¿Estás soltero, Davidito?
0: Claro que sí.
1: ¿Y por qué?
0: Porque quiero y la queso.
1: No, eso no. No.
0: Entonces.
1: Porque el amor de su vida sigue pensando

0: últimos minutos por acá. Dice la comadre que el amor entra por el estómago. ¿Ya? Con razón me enamoré de la señora de las humas. Cocina riquísima.
1: ¡Ah, caramba!
0: Vea eso, vea.
1: Vámonos, hijita, porque vamos. No valemos ni para un chiste.
0: Sí, no, no. Oiga, mi ex dijo...
1: ¿Qué dijo?
0: Su ex, pero su ex.
1: Ah, ya. ¿Qué dice? Verá,
0: su ex dijo...
1: ¿Ya?
0: Nunca vas a encontrar a alguien como yo.
1: ¡Ah, caramba!
0: Y usted le respondió... Ese precisamente es el objetivo. Se le borró la sonrisa. Saludos, Anthony, saludos, muchísimas gracias. Ahí está nuestro amigo Rodri Santillán. Saludos, muchísimas gracias a toda la gente bonita que el día de hoy estuvieron acompañando. ¡Qué bonito! ¡Eso! Oiga, recuerde que el problema no es enamorarse.
1: ¿Cuál es el problema?
0: El problema es cuando el bolsillo también entra en la relación.
1: Ah, eso sí, también.
0: Ya ven.
1: Hijo, te veo gordo, fea y vieja.
0: Casos de la vida real, dígalo.
1: Hijo, ¿qué tengo? Te veo gorda, vieja y fea.
0: ¿Ya?
1: Tienes razón.
0: Uy, el amor es como el wifi, ¿qué cree usted? Cuando está cerca funciona perfecto, cuando se aleja empieza a sospechar. Oiga, fíjate.
1: Vámonos, comadre, está muy tarde.
0: Despídase, comadrita.
1: Bueno, nos vemos la próxima semana, está muy tarde.
0: Eso, la comadre va a venir los días miércoles hasta las 2:30. 2:30, segmento de los cachos y caldos, ¿ya? Más caldos que cachos. Ya ven, hasta en hablar coordinados con David Storan, sin planificarlo. Saludos, Silvio Zucchi.
1: Hay que decirle a Anthony que mande un whatsappazo y contándose un cacho de uno.
0: Pues sí, vamos a decirle a él, le vamos a invitar para el próximo miércoles que nos cuente un cacho, por favor. Den primero, queremos que nos cuente, ¿ya? Por acá, mire, ojo, mi gente, si alguien les dice no eres tú, soy yo, traduzcan eso como ya encontré otro wifi con mejor señal. Y dígale, muchas gracias. Cuídense. Elena Ushka, la Zuquita, se despide hasta el día de mañana, si así Papito Dios lo permite. Mil gracias por acompañarnos en Candela Pura. 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

haciéndonos chistes poderosos, iluminantes, sonreíbles. Algo humildes y humillantes a la vez. Estamos presentando el nuevo metro como se debe. Arrancamos rumbo hasta las 18. ¿Cómo estamos? Un abrazo para todos los que andan conectaditos conmigo. ¡Saludos, Leo Chamba! ¡Ese es mi lujo! Miércoles de movimiento. Miércoles de buena vibra, papilón. ¡Uy! ¡Un buen clásico!

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buenísimo, muchachos. Este servidor vino, pero bien loco yo, muchachos. ¿Cómo vamos a meter actitud en esta hora de la tarde? Rumbo a las 18 horas. Totalmente vivo. ¡Vamos!

miércoles. ¿Cómo estamos? ¡De visita! Mandamos saludos para mi bro de los brothers, maestro César Frey, full sintonía.

Bueno, si no está el... el Bobby por ahí. Oye, ¿tú tienes novio? Sí. Mira acá. Cositas de montar no se presta, dice. El Leo Chama, ese es la UBI, loco. Ya te caigo con la... con los códigos, seguro. Sí, ya, Leo Chama. Andando, Shela. A la canchita, Chama. De una, te cae.

estoy listo y dispuesto para ponerte música. Siguiente miércoles sabroso. 3 horas para ponerte a gozar, a hacerte recordar. Y si Dios me permite...

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Charlie, como toda la gente que va para allá. Sí, como Leo. Sí, póngase bello, guapo. Sí. Para que salga Bermuda ahora en estos tiempos de calor allá. ¿Qué más, para qué más? 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

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Le doy mi ticket. Y le regalo para el mestre. Ya. Ya. Ya. Ya me dice, yo quiero. Te compro, baby. Yo le mando mesitas las románticas. Ya. Lo que tú me pidas, ya, ya, ya. No se diga más, ya. No se diga más, ya. Y hoy mismo te paso el link, hoy mismo te paso el link. Mira, suben los clásicos. ¡Es ahora! ¡Cómo estás, 18! ¡Buena música! ¡Súbele!

plena, ¿no? 0 a 6, DJ, ¿cómo es el servidor? ¡Vamos, chama!

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4: Que seguirle metiendo música.

brutal esas rolitas.

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puesto un kickboxito, las salsitas y una machatita sabrosa. ¡Qué buena promo, muchachos! ¡Qué buena promo! Y qué buena música. ¿Quién no pasa por ahí? Nace reportando, por favor. Muchachones, déjame, voy a impulsar este, ¿eh?

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El segundo premio será entregado solo en las instalaciones de Candela Radio. ¡A caramba! El hecho ordenado.

tickets. Así que hágame el gasto, por favor. Iráme haciendo el gasto ese servidor. ¿Qué dice yo? ¿Qué dice yo? Irán haciendo el gasto, muchachos. Así que me compra a mí unas dos queches bolitas. David, ¿qué tienes por ahí? Papilón. Dicho esto,

manita. ¡De una! ¡Por favor! Porque los que me hagan la compra a mí. Y yo les regalo música. Les mando el link para que les cargue las roditas y lo que ustedes quieran. ¡Así de simple! 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

ticket. Así que vaya a hacer el gasto, vaya a hacer el gasto, vaya a hacer el gasto. Ahora, haz el gasto. Qué momento en el gasto. ¿Quiere verse guapetón o cochón sabrosón? Guapetón. Cuando lo va a rechazar. 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

0: 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O sea, que te veas fantástico. Caramba, recomendaciones únicas que hacen posible que tú. Puedas ir te visito, no la agarres. Lo que sabes necesite, yo tengo la pena que yo tengo. No sé, en serio, ¿qué es lo que quieren ustedes? Cuénteme, ¿qué es lo que necesitan ustedes? Y yo, encantado de la vida, encantadísimo.
1: Se queda un por ciento.
0: Encantado de la vida.
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0: Así que pida su ticket ahora mismo con este servidor. Usted dirá, Anita. Usted decirá, muchachos, cuántos desean. Y encantado de la vida.

pegó con los corriditos belicosos el día miércoles, luego de las 5 de la tarde, así que... Esto es un tremendo más.

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5: Como es de costumbre, los miércoles presentamos los corriditos belicosos del débil. Ahora nos vamos a poner belicosos, muchachos.

qué buena música de Debbie. Esta es una belicosa de Debbie también.

Sabres, que andamos escuchándome en un volumen.

belicosas del David. ¿Y por qué no esta? Dije, muchachos.

estas horitas, el David, a partir de las 5 los miércoles. Como debe de ser, ¿no? Yo creo que acompañarte con esta música

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vamos a la venta, a la venta. Chicle, caramelo, chicle. Ah, no. Te visito. Y le han comprado los tickets ahora. Sí, le han comprado los tickets, por favor.

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estamos hablando de la música, compadre. Compadre, ¿dónde está poniendo chico? No me roce, compadre. No me roce, compadre. ¿Es la billetera o...? Espero que sea la billetera, compadre. Porque si no es la

compadre. Compadre. No me susurre en el oído, compadre. Compadre, no me susurre en la espalda, compadre. Compadre, está con un arma bien parada atrás.

0: poquito más, compadre.
1: Un poquito más, compadre. Un poquito más.
0: Compadre. Lo que le voy a decir es que le hice yo, no me toca. Me cuesta mucho, compadre. Esto queda solamente un objeto, compadre. Compadre. Lo quiero mucho, compadre. Lo quiero mucho, compadre. Eso.

0: querer, pero
1: no es que lo quiero mucho. Vale, David, tenemos que retirar. Nos vemos, compadre.

0: ¡Bombale!
1: ¿Dónde, compadre? Compadre, venga ese poquito más acá, compadre. Compadre. Señores, compadres. Con mucha nota con los compadres. ¡Vámonos! Este servidor se pasa a recibir con toda la actitud del mundo. Bien sabroso esta programación con los compadres. Nos vemos. Pórtense bonito, un abrazo. Nos vemos mañana. Candela pura al mediodía con buena música, chicha hasta para llamar. Mañana, antes de fin de semana, que Dios me lo bendiga. Nos vemos, córtese bonito, un abrazo para todos. Se les quiere el David a través de Candela Radio. Un abrazo, sigan comprando los tickets, por favor. Venga los tickets, venga los tickets. Los que me compran a mí tienen premio. Se les quiere un montón. Sigan reportando la música en Candela Radio. Vamos a ver cómo está.

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necesite, así que ya le vamos a estar haciendo saber lo que vamos a estar trabajando en este proyecto. Así que ya saben.

0: Daniel.
1: Dice 28 minutos. Buenas tardes. Buenas noches.

acompañarnos ahí. Sí, muchas gracias, gracias. ¿Qué más anda por ahí? ¿Qué más anda por ahí? Buenas, buenas. Buenas tardes. Mi querida Eugenia Cusco, buenas tardes. ¿Cómo le va? ¿Cómo ha pasado? ¿Cómo es que se encuentra? ¿Todo bien? Mi querida Blanquita Luján, un abrazo para usted, mi querida Blanquita. ¿Qué más anda por ahí? Saluditos también para mi querida Betisita. Buenas noches, Betisita. Gracias por acompañarme. Gracias por estar ahí conmigo. Siempre activados con la mejor música.

no nos dejan solos. Yeah. Entonces, saber que siempre están con nosotros escuchando. Saludos para, también para la Dianita. Saludos, Dianita. Yeah. Aquí en Tumbaco, allá.

Quanta noia.

18 con 42 minutos. 18:42 minutos. 18:43 en este preciso momento. Queremos saludar a toda esa gente maravillosa que se está descargando la aplicación. Que se ha descargado la aplicación de la radio. Irán tocando esa pantallita si no es mucho.

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